0: Maroon 5, Payphone.
1: Dette er Poprush. Financiamos todos nuestros servicios.
2: Gracias. Ah, muchas gracias también. Eso es horrible.